0: estás tocando?
1: Una canción que he compuesto yo.
0: Ahora, ya sabes lo que quiero escuchar.
1: No lo sé.
0: La tocaste para ella, tócala para mí.
1: Bueno, es que no la recuerdo.
0: Si ella la resistió, yo también. Tócala.
1: Sí, jefe.

0: quedamos para, no sé. No voy trabajando, voy laburo. Digo la verdad, nena, tu yuru. Si el tocor es una casa, yo lo ocupo. Portando a clave como la bubu.
1: La bubu.